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1: Bendito y glorificado sea el nombre de nuestro Señor y Salvador Jesucristo, que nos da la oportunidad de poder presentarnos una vez más en este lugar. Saludos, amados hermanos, que ya están en sintonía de Radio Cántico Nuevo, que han estado en sintonía de igual manera. Los saludamos en esta hora de la noche y los que nos ven a través de Facebook, que el Señor les bendiga también. Es un privilegio y un placer de saludarlos en esta hora en el nombre de Jesús, esperando de que cada uno de ustedes se encuentre bien de salud, se encuentre bien en cada familia. Y en esta hora de la noche vamos a orar en esta hora para seguir con nuestra programación de esta noche. Presentemos nuestras vidas, nuestra programación delante de Dios, que sea Él tomando el control de lo que vayamos a hacer, de lo que vamos a compartir en esta hora. Amado Padre que estás en los cielos, en el nombre poderoso de Jesús nos presentamos delante de ti. Reconocemos, Señor, que nuestra vida depende de ti, no por nuestras fuerzas que estamos aquí. Te damos la gloria, la honra, el poder y la alabanza a tu nombre, Señor. Porque tú has sido bueno con cada uno de nosotros. Eres bueno con cada uno, Señor. Gracias, Señor, por la vida de mis hermanos que nos estén escuchando y nos están viendo en esta noche. Señor, bendícelos, guárdalos, glorifícate en ellos. Aquellos, Señor, que están clamando, aquellos, Señor, que han clamado delante de ti, están buscando alguna solución, están buscando, Padre mío, alguna sanidad, Señor, en ti. Sabemos, Señor, que tú harás tu obra en tu tiempo. Tú harás tu obra para que tu nombre sea glorificado, Señor. Gracias, Señor, por la oportunidad que nos das de poder llegar en este lugar, en cabina de Radio Cántico Nuevo. Señor, bendice radio a Radio Cántico Nuevo. Señor, glorifícate, maravilloso Dios. Gracias por este espacio que tenemos de poder estar aquí para hablar y predicar tu palabra, para animar a tu pueblo, Señor. En esta noche te pedimos que tú hablándonos conforme a tu voluntad y bendiga a cada uno de mis hermanos que tienen el privilegio en esta noche. Gracias, Padre, gracias, Hijo, gracias, Santo Espíritu de Dios. Amén. Bendito sea el nombre de nuestro Dios, amados hermanos que nos escuchan en esta hora. Es un gran privilegio para nosotros de poder saludarlos. Quizá ha sido alguien que siempre nos ha sintonizado durante estos años que hemos estado en este lugar como programación Retén lo que tiene. Los saludamos en el nombre de Jesús y le decimos, sigue adelante, mi amado hermano, siga esforzándose, exaltar y glorificar el nombre de Dios. Si usted desea llamarnos, mi amado hermano, puede llamarnos en el 718-748-9751 y el 718-748-9752. Puede llamarnos con confianza, que podamos, a mi amado hermano, orar por su necesidad. No podríamos darle la solución en el mismo instante nosotros, pero yo sé que Dios lo puede hacer si Él lo desea. Así, llámanos con confianza y con fe, mi amado hermano, y así podemos orar juntamente con usted. Y de igual manera en el 718-748-9750 tenemos dos líneas disponibles, puede llamarnos con confianza. Amén. Y saludamos en esta hora de la noche a nuestro pastor, a Eric Salgado, a su amada familia, a los pastores asistentes y en igual manera a aquellos que nos sintonizan de nuestra amada congregación que es Jóvenes Cristianos de la 8700 de la 18 Avenida. Saludamos a nuestros hermanos, a nuestros líderes, quizá hay algunos que nos tocan acá a través de Facebook. Que el Señor les bendiga, mis hermanos. En esta hora voy a dejar el tiempo con mi hermano, que sea él trayendo la lectura de la palabra de Dios y que sea él compartiendo con nosotros lo que Dios ha puesto en su corazón. Amén.
2: Amén. Que el Señor les bendiga, apreciables hermanos, oyentes que nos sintonizan. en diferentes partes que la paz de Dios viene en sus corazones. Damos gracias a Dios por la oportunidad y el privilegio que nos permite de poder estar nuevamente en Radio Cántico Nuevo. Es un privilegio de poder compartir.

0: tu privilegio y yo quiero leer una porción de la palabra del Señor. Lo encontramos en Efesios capítulo 3, versículo 14 al 21. Es algo impresionante que habla sobre el amor de Cristo, que es tan grande, que es tan es incomparable, incomprensible el amor que tiene para con nosotros. Amén. Efesios capítulo 3, versículo 14. Amén. Vamos a leerlo bajo la dirección del Padre, del Hijo y de su Santo Espíritu. Si es que tiene una Biblia a su alcance, pues acompáñenme. Juntamente lo vamos a leer. Por esta causa doblo mis rodillas ante el Padre de nuestro Señor Jesucristo, de quien toma nombre toda familia en los cielos y en la tierra, para que os dé conforme a las riquezas de su gloria el ser fortalecidos con poder en el hombre interior por su Espíritu, para que habite Cristo por la fe en vuestro corazón, a fin de que arraigados y cimentados en amor seáis plenamente capaces de comprender con todos los santos cuál sea la anchura, la longitud, la profundidad y la altura, y de conocer el amor de Cristo que excede a todo conocimiento, para que seáis lleno de toda la plenitud de Dios, y aquel que es poderoso para hacer todas las cosas mucho más abundantemente de lo que pedimos o entendemos, según el poder que actúa en nosotros Jesús por todas las edades y por los siglos de los siglos. Amén. Amén. Agradezco por este privilegio y el tiempo con nuestro hermano.
1: Gloria a Dios, que el Señor bendiga a mi hermano que ha traído esta porción de la palabra de Dios, que ciertamente, mi amado hermano, que todo lo que hemos leído, lo que leemos, es palabra de Dios. Amén. Y como decía mi amado hermano, es una bendición de estar aquí en este lugar, de poder estar saludándolos en esta hora. Y en esta noche vamos a escuchar esta alabanza para la gloria de Dios. Mediten las letras, mi amado hermano.

Gloria a Dios. Bonita alabanza que hemos escuchado si meditamos las letras. Dios sabe lo que hace. A veces nosotros peleamos con lo que Dios hace o queremos hacer lo que nosotros queremos, pero cuando nosotros entendemos que la voluntad de Dios es perfecta y agradable, nosotros dejamos que Dios va a hacer lo que Él quiere, no lo que nosotros queremos. Por eso espero que mi amado hermano hayan meditado en las letras de este canto que hemos escuchado. Es para mí, a mi vida, ha sido una bendición. Momentos de que cuando necesito una palabra y me pongo a escuchar cantos como de mi amado hermano, edifica y me hace entender de que Dios tiene el control de todas las cosas. A veces nosotros nos desesperamos, como decía hace rato, que quizá están en momentos de debilidades, problemas familiares o pruebas personales. Pero cuando nosotros, mi amado hermano, confiamos en Dios, Él sabe lo que hace. A veces nosotros peleamos por alguna prueba que todo Dios lo tiene bajo control. Así que los animo, mi amado hermano, que sigamos adelante, que confiemos en Dios, de que Él sabe lo que hace. En esta hora quiero dejar los anuncios con ustedes de nuestra iglesia, donde nosotros asistimos en la 8700 de la 18 Avenida, que es Iglesia de Evangelización Misionera Jóvenes Cristianos. Y dejo nuestro horario de nuestro servicio con ustedes. Ciertamente, mi amado hermano, casi toda la semana tenemos servicio, que usted puede llegar uno de esos días y hacerlo. De diferentes días también puede hacerlo, y nosotros podemos exaltar el nombre de Dios en esos días. Y los días, mi amado hermano, empezando los días lunes, tenemos culto de oración e intercesión, que eso empiece de 8 de la noche en adelante, terminando por ahí 10 de la noche, 10 y media, si es tarde, sociedad de caballeros y de damas. Si usted puede llegar, puede venir a adorar y exaltar el nombre de Dios con los caballeros y con las damas también, que empieza de 8 de la noche en adelante. De igual manera, los días miércoles hay culto de enseñanza bíblica. Los días miércoles, si usted desea aprender de la palabra de Dios, yo sé que todos deberíamos de aprender de la palabra de Dios, pero depende de mi amado hermano, de su tiempo. Si usted tiene tiempo, lo puede hacer. De igual manera, se empieza a las 8 de la noche. Y los días jueves no tenemos servicio, pero los días viernes, ahí mismo en la dirección que di, hay células, mi amado hermano, en los diferentes cuartos o lugares, ¿no? Ahí hay células que empiece a las 8 de la noche también. Puede llegar si usted desea. Y los días sábados, mi amado hermano, días sábados, que es un día de un culto evangelístico, y tenemos, mi amado hermano, dos servicios en el mismo horario, pero en diferentes lugares, mi amado hermano, o sea, en diferentes salones. Puede estar con nosotros, llegar con nosotros. Días sábado hay culto general que digamos, de los casados en la parte de abajo, y el culto de jóvenes en la parte de arriba. Puede llegar con nosotros para poder glorificar el nombre de Dios para esos días. Y los días domingo, mi amado hermano, en igual manera tenemos dos servicios, pero el día domingo hay un servicio matutino que empieza a las 10 de la mañana. Si usted desea, puede llegar para esa hora. Puede que solo a esas horas tiene usted tiempo, puede que trabaje ya por la tarde, puede llegar con nosotros para poder exaltar el nombre de Dios a las 10 de la mañana. Y en la tarde, a las 6 de la tarde, tenemos también servicio, dos servicios en diferentes salones, en la parte de abajo, la parte de abajo donde

0: los que ya están casados están exaltando el nombre de Dios ahí. Puede llegar o puede subir en el segundo piso con los jóvenes para que de igual manera podamos exaltar el nombre de Dios. Amén. Esos son nuestros anuncios, mi amado hermano. Así que lo invitamos, amado hermano, amigo, quien nos escucha. Podemos exaltar el nombre de Dios juntamente. Y así que, mi amado hermano, todos están invitados para los servicios. Así que para mí ha sido un privilegio, una oportunidad que Dios me ha dado de poder, poder saludarlos y poder, mi amado hermano, animarlos en esta noche. Y vamos a escuchar palabra de Dios. En esta hora yo voy a dejar a mi hermana con ustedes, que sea ella trayendo la palabra de Dios, trayendo lo que Dios le ha dado en esta hora. Amén. Y ella con nosotros.
1: Amén. Gloria al Señor. Que el Señor los bendiga, apreciados oyentes, en esta hermosa hora de la noche. Le damos gracias a Dios que una vez más nos permite, por su misericordia, estar en este lugar. Y estamos aquí con el único propósito de poder compartir con usted la palabra de Dios y poderles recordar de que tenemos un Dios todopoderoso que habita en el reino de los cielos y que nunca ha cambiado, ¿verdad? Que Él sigue siendo el mismo que sana, el mismo que liberta, el mismo que es nuestro abogado por excelencia, el mismo que tiene el control de todas las cosas que podemos atravesar en esta vida. Él es el Dios que vive y reina por los siglos de los siglos, por lo cual en este momento yo quiero compartir con ustedes unos minutos de la palabra de Dios. Una palabra que humanamente nos viene a confrontar nuestro corazón. Humanamente no nos gusta escuchar, pero sin embargo es palabra de Dios. Quizás usted lo ha escuchado, no solo esta vez, sino ya antes, posiblemente usted ha escuchado esa palabra, pero lo invito una vez más de poderla escuchar juntamente conmigo de lo que Dios quiere hablarnos en esta hora. Y vamos a buscar la palabra de Dios en el libro de Jeremías. Si usted tiene una Biblia a su alcance, pues también le invito a que acuda a ella y que juntos podemos verificar lo que la palabra de Dios nos da a entender. En el libro de Jeremías, su capítulo 9, su versículo 23 y 24. Bendito sea el santo nombre del Señor. Bajo la dirección del Padre, del Hijo y del Espíritu Santo, y dice así: Así dijo Jehová, no se alabe el sabio en su sabiduría, ni en su valentía se alabe el valiente, ni el rico se alabe en sus riquezas, mas alábete en esto el que te hubiere de alabar, en entenderme y conocerme, que yo soy Jehová, que hago misericordia, juicio y justicia en la tierra, porque estas cosas quiero, dice Jehová. Padre, en el nombre de Jesús, gracias te damos, amado mío, por esta oportunidad que nos concedes de poder estar nuevamente en cabina de Radio Cántico Nuevo. Te rogamos con todo nuestro corazón, bendito Dios, que tú seas tomando el control de estos minutos, Señor. Que sea tu Santo Espíritu, Padre, hablando a través de mi boca en esta noche. Y prometo darte la honra y la gloria, bendito Dios, porque reconozco que tu gloria no la compartes con nadie, Señor. En esta hora, bendito Padre, usa mi vida como un canal de bendición para que puedas compartir de tu palabra. Toca el corazón de aquel hombre, aquella mujer, que puede escucharme, bendito Dios, en esta hora de la noche.

problema, la situación, tu batalla que esté atravesando, Señor, que a través de esta palabra tú puedas traer un consuelo a su vida para que pueda fortalecer su corazón, Padre Santo. En esta hora de la noche te doy gracias, Padre, por esta oportunidad. A ti la honra, a ti la gloria, porque

de ustedes. Muy bienvenidos a este programa Radial Retén Lo Que Tienes, por gracia y misericordia del Señor, que nos permite conducir con un grupo de jóvenes. Y estamos aquí con todo nuestro corazón, amén. Vamos a hablar con respecto al tema la gloria del hombre. En esta vida, apreciados oyentes, vivimos en una sociedad en donde cada uno tiene su forma de ser, su manera de pensar, su manera de vivir. Pero sin embargo, en esta noche el Señor nos confronta con esta palabra. Una palabra que puede traer algún consuelo, puede traer algún cambio en nuestra vida, porque sabemos que la palabra de Dios es viva y eficaz y puede transformar el corazón del hombre, y por más endurecido que pueda ser, Dios puede quebrantarlo, apreciado oyente. En este capítulo de Jeremías, el profeta continúa alertando a toda la población de Jerusalén de Dios por causa del pecado, y también a través de él le demuestra la necedad, la vanidad de confiar en sus propias fuerzas, en su sabiduría y entre otras cosas que ellos confiaban más antes que a Dios. Y en este momento el Señor, cuando ponía esto en mi corazón, me daba a entender de este tema, la gloria del hombre. Muchas veces el hombre se vanagloria porque es sabio, porque tiene conocimiento, porque es rico, porque tiene un alto nivel social, porque tiene un académico, porque de diferentes formas el hombre

Dios que no se gloríe de eso. La jactancia, como nos habla este versículo 23, nos habla de una jactancia del ser humano por causa de su sabiduría, de su valentía,

por su propio esfuerzo ha logrado lo que tiene. Esto es lo que quiere decir una persona jactanciosa. Una persona que mira de menos a los demás y que no es superior a él, que solamente él tiene cierto conocimiento, tiene cierta riqueza, que se siente el poderoso. Pero sin embargo, aquí yo quiero aclararles algo basado a la palabra de Dios. Hubo un hombre en la Biblia que nos habla su palabra, en el libro de Daniel, en su capítulo 4, llamado Nabucodonosor. En un momento en el cual él había tenido un sueño que turbaba su mente, que turbaba su corazón,

la interpretación, entonces llegaba a acudir a aquel hombre de Dios que era Daniel. Y él acudió a Daniel y nos dice en el libro de Daniel, en su capítulo 4, su versículo. Habló el rey y dijo: ¿No es esta la gran Babilonia que yo edifiqué por casa, para casa real con la fuerza de mi poder y para gloria de mi majestad? Aún estaba la palabra en la boca del rey cuando vino una voz del cielo: A ti se te dice, rey Nabucodonosor, el reino ha sido quitado de ti, y de entre los hombres te arrojarán, y con las bestias del campo será tu habitación, y como los bueyes te apacentarás, y este tiempo pasará por ti, hasta que reconozcas que el Altísimo tiene el dominio en el reino de los hombres y los

quien él quiere. Y en la misma hora se cumplió la palabra sobre Nabucodonosor, y fue echado de entre los hombres y comía hierba como los bueyes, y su cuerpo se mojaba con el rocío del cielo, hasta que su pelo creció como plumas de águila y sus uñas como las de las aves. Dice que este hombre llamado Nabucodonosor en un momento se jactanció en el reinado que él había tenido en esta ciudad de Babilonia. Y cuando él en un momento dice que miraba aquel palacio, aquel reinado, y decía, no es esta la gran Babilonia que yo edifiqué con la fuerza de mi poder. Pero sin embargo, en ese mismo momento venía la reprensión de Dios sobre su vida cuando le habló una voz del cielo y le dijo que por cuanto él había confesado eso, una jactancia, y el hombre Daniel, este joven, este profeta, había interpretado este sueño que él había tenido, iba a pasar. Y lo que aconteció con este rey llamado Nabucodonosor, por esta jactancia que él tenía, es de que Dios le hizo entender que sin él, él nada puede hacer. Si no ha sido por la voluntad de Dios, es que él había permitido que él llegara a gobernar, a reinar Babilonia, pero sin embargo, en un momento, él se creyó el poderoso, él se creyó el sabio, él se creyó que él tenía la vía, pero Dios en un momento vino y le hizo entender de que si él estaba en ese lugar es por la voluntad de Dios y no porque él sinceramente tenía lo necesario a su alrededor. Y de esa manera le dio a entender al rey Nabucodonosor de que él

no vino el sirviente como él acostumbraba ser servido por ellos, sino que él mismo fue como una bestia. Dice que llegaba al campo y se comía las hierbas del campo. Eso lo dice la palabra de Dios. Pero en un momento Dios también le decía, hasta que tú vas a recapacitar, hasta entonces yo te voy a levantar. Y dice que este hombre, pasaron 7 años para que él volviera a su razón, porque él se volvió loco. Y eso es lo que Dios hace cuando nosotros, ¿verdad?, en un momento perdemos la razón y empezamos a ser jactanciosos, empezamos a ver de menos a todos los demás. Y no debería ser de esa forma. Este hombre pasó 7 años con esta actitud sin razón, como un animal, siendo un hombre, siendo un rey, siendo un gobernador de esta ciudad, pero sin embargo, en un momento Dios le hizo entender de que si no fuera por la misericordia, la voluntad y el amor de Dios, él no hubiese podido hacer nada de lo que había delante de sus ojos, en el cual él se llegó a jactar. Pero cuando él reconoció, él le decía al Señor de que verdaderamente él tiene la potestad, tiene la autoridad. Él reconoció en ese momento de que Dios es el único que permite las cosas por las cuales todo hombre jactancioso, todo hombre que se cree más que los demás por su sabiduría, por su riqueza, por su poder, un día Dios le hará entender de que no hay ningún poder humano que Dios no ha podido permitir que tuviera el control de algún gobierno, de alguna ciudad, de alguna nación, y no es por la voluntad de Él, porque Él es el que impone y quita reyes. Solamente Dios. Y aunque este hombre llamado Nabucodonosor se creía sabio, Dios le hizo que fuera el tonto, hasta llegó a ser un animal para que entendiera que la sabiduría proviene de Dios. El libro de Corintios, 1 Corintios 1:19, nos dice, el apóstol Pablo, dirigido por el Espíritu Santo, dice así: pues escrito está, destruiré la sabiduría de los sabios y desecharé el entendimiento de los entendidos.

con este rey llamado Nabucodonosor, porque él sabía que venía el poder, de él venía el conocimiento, de él venía la riqueza, pero sin embargo era Dios que le había permitido que él

como dice el versículo 24 de Jeremías 9, mas alábese en esto el que te hubiere de alabar y entenderme. Y hay algo que el hombre debería de gloriarse, es de que entienda a Dios. No es por lo que tú tienes, no es por la capacidad que posees, no es por la familia de donde vienes, no es el trabajo que tienes, no es la posibilidad que tienes al movilizarte, no son tus bienes terrenales, no es tu casa, no son tus tierras, no son tus carros, no es tu conocimiento, no es tu título. Yo no sé qué profesión tú puedes tener. Puedes tener una maestría, una licenciatura, un doctorado. Yo no sé lo que tú puedes tener, pero déjame decirte que si no ha sido por la voluntad de Dios, tú nada de eso hubieras podido obtener. Por eso su palabra dice que debemos de entenderle a Él. ¿Y de qué manera podemos entender a Dios? Cuando nosotros intimamos con Él. ¿De qué manera vamos a intimar con ese dador de la vida que cuando

hábito de vida diaria, de nuestra oración, nuestra comunión con Él, el hablar sin cesar delante de su presencia, cuando vamos caminando, cuando vamos para la iglesia, cuando vamos al trabajo, cuando estamos trabajando, cuando estamos cocinando, cuando estamos haciendo lo que estemos haciendo.

nos da la iluminación y la revelación de su palabra. A través de su palabra podemos entender la mente de Dios. A través de su palabra podemos comprenderle a Él, en entenderme y conocerme, conocer a Dios. Hazte esa pregunta, ¿conozco realmente a Dios? Siempre digo esto, yo en un momento decía conocer a Dios,

en lo profundo de mi corazón que Él en ese momento llegó a mi encuentro y me dijo todo lo que yo tenía en el corazón. Y en ese momento fue un momento muy especial para mí, que yo nunca había conocido a Dios. Yo no creía en la imposición de manos. Yo no creía en los dones del Espíritu Santo. Yo no creía cuando hablaban en lenguas. Yo me burlaba de las personas que hablaban en lenguas. ¿De qué Dios me ha sacado? Por eso yo, cuando el día que yo, Dios me ha sacado. Por eso yo, cuando el día que yo tuve un encuentro con Dios,

ese momento yo llegué a conocerlo. Y por su misericordia, Él fue que llegó a mí. Él me alcanzó por su misericordia. Muchas veces decimos conocer a Dios, pero no le conocemos. A conocerle a Él cuando llegamos a tener una relación con Él, una relación real con aquel que nos ha dado la vida. Es muy diferente decir, saber de Él, todo mundo sabe, todo mundo conoce que hay un Dios, hasta el ateo sabe de Dios, pero el ateo dice que no cree, pero sin embargo sabe, él sabe que hay un Dios. El saber es obtener mucho conocimiento intelectual, doctrinal, teológico, pero eso no significa que tú le conozcas a Él. Conocer de Dios se trata de que nosotros das con Él una relación que cada día tú vas conociendo algo diferente de Dios. Que cuando tú llegas a conocer sus maravillas, su poder, su autoridad, su voluntad, es allí cuando tú vas conociendo de ese Dios. Y la mente humana, apreciado hermano, oyente, jamás llegará a comprender a totalidad 100% de lo que es nuestro Dios. Él es infinito, Él es eterno, Él es inmutable. Él tiene grandes atributos que el hombre le es difícil de comprender. Porque Dios es así. Él es amor, pero es fuego consumidor, lento para la ira y grande en misericordia. Y su misericordia dice, tendré misericordia del que yo quiera tener misericordia. Me compadeceré del que yo me compadezca, porque Él hace como Él quiere, apreciado oyente. Por eso es muy importante conocer de Dios. Como dice el apóstol Pablo en Romanos, declaraba, recordando lo que había pasado en los antiguos tiempos, en el Antiguo Testamento, decía, a Jacob amé, a Esaú aborrecí, endurecí el corazón de Faraón para que no dejara salir al pueblo. ¿Ves cómo es nuestro Dios? Y a veces decimos, sí conozco de Dios. Pero cuando te llega una prueba, cuando te llega una situación difícil, Señor, ¿por qué no respondes? Señor, ¿por qué no haces eso? Predicaba el día de ayer en mi célula y les daba a entender a los hermanos acerca de la respuesta de Dios. El sí de Dios nos bendice. El no... Y el esperar en Dios nos moldea, nos capacita, nos da paciencia, nos aumenta la fe. O sea que si es un sí de Dios, un no o un espera, eso obra para bien para aquellos a quien le amamos. Es tan importante llegar a conocer de ese Dios a quien yo te estoy hablando en este momento. No se trata de lo que tienes o sabes. Lo demás es pasajero. Todo lo que hay en esta vida terrenal pasa. Pero lo que es eterno es conocer de Dios. Vale más que cualquier otro logro que tú puedes obtener en esta tierra. Vale más que los miles de aplausos que tienes. Vale más que miles de halagos que te pueden decir. El conocer de Dios es lo más importante, y ese era el deseo tan profundo de nuestro Señor Jesucristo, que lo decía en el libro de San Juan, en su capítulo número 17, su versículo 3. Y esta es la vida eterna, que te conozcan a ti, el único Dios verdadero, y a Jesucristo a quien has enviado. Esta es la vida eterna, el conocer de Dios. O sea que si tú vas a salir de este cuerpo corruptible y tú vas a llegar a aquel cementerio, se va a ir este cuerpo que se va a arruinar, va a volver al polvo del cual fue tomado. Pero el espíritu que hay en este cuerpo, el alma, va a vivir por la eternidad, porque aquí dice, esta es la vida eterna. Si tú le conoces a Él, tú tienes vida eterna. El que te conozcan a ti, al único Dios.

es uno. No hay muchos dioses. Solo es uno. Su nombre, como se presentaba ante Moisés, yo soy el que soy. Él es el que es. Él es el pan de vida. Él es la vid verdadera. Él es el gran yo soy. Él es el alfa y el omega. El todopoderoso, el omnipotente, el omnisciente, el omnipresente. Él es el Dios real, apreciado oyente. ¿De qué manera le llegamos a conocer a Él? Cuando nosotros llegamos a meditar en su creación, empezamos a ver todo lo que Él ha creado con su amor, con esas manos tan hermosas de Él. Como dice Salmo 19:1, los cielos cuentan la gloria de Dios y el firmamento anuncia la obra de sus manos. El hábito de orar. Nuestro Señor Jesucristo nos enfatiza o nos cuenta a través del libro de Mateo, capítulo 26, su versículo 41, y nos dice así: velad y orad para que no entréis en tentación. El espíritu, la verdad, está dispuesto, pero la carne es débil. O sea que no tan solamente le vas a conocer cuando tú vas a orar, sino que esa misma oración te va a librar de tantas tentaciones que Satanás puede traer a tu vida y no caer en pecado. Este hombre que Dios lo caracterizaba como un hombre temeroso de Dios y apartado del mal, y que no hay otro como él en la tierra, cuando llegó a padecer esos procesos de que perdió sus tierras, perdió sus ganados, perdió a sus hijos, perdió todo lo que tenía, era un hombre rico llamado Job. Pero en el proceso, que cuando se quedó solo, es allí donde dijo en Juan 42:5, de oídas te había oído, pero ahora mis ojos te ven. Porque muchas veces somos

0: llegan a la vida. Así que, apreciados hermanos, yo les animo con todo mi corazón en esta hora de la noche. Uno de los propósitos de Dios para todo ser humano, para todo hombre, es que nosotros lleguemos a conocer de Él y a entenderlo. Tener revelación de quién es Él, por medio de la manifestación de su Hijo Jesucristo en la tierra. Y aunque ella no está aquí, pero nos ha dejado esta palabra, el cual Él se identifica con esto y nos dice en San Juan 14:6, yo soy el camino, la verdad y la vida, y nadie viene al Padre sino por mí. Y este camino nos lleva hacia el Padre. Aunque ella no está con nosotros, está su palabra para que nosotros podamos conocerle y entenderle. Por eso es tan importante, como nos dice San Juan 5:39, escudriñar las Escrituras. Es la base esencial, porque ellos son los que nos dan testimonio del Hijo de nuestro Dios Todopoderoso, Jesucristo, que a través de Él nosotros podemos llegar al Padre. Amén. Que toda la gloria y la honra sea para Dios. Y dejo tiempo con el hermano. Amén.
1: Amén.

visualizando y concentrando en esta hermosa hora de la noche. Damos gracias a Dios de que nos ha permitido esta hermosa oportunidad, sabiendo y reconociendo que ha sido por tu propósito, ha sido por tu gracia. Reconocemos de que no estamos aquí por nuestras propias fuerzas, sino que Él ha puesto, ¿verdad?, en nuestros corazones de que su palabra se ha predicado cada día, ¿verdad? El Señor nos habla, nos exhorta, nos anima también a poder seguir en sus caminos, porque sabemos que el anhelo de Cristo, el anhelo de nuestro Dios Todopoderoso, que ha dado su Hijo a nosotros, todo ser humano al que cree, al que le acepta y al que se arrepiente de todos sus

vida, seguir a nuestro Señor Jesucristo. Sabemos de que solos no podemos hacer nada, solo sabemos de que el hombre no puede hacer nada, pero más con la ayuda de Él, y cuál es el que nos tiene preparado. Él es una vida eterna en la cual tal vez ahorita no podemos ver, pero tenemos esa confianza, esa fe y esa esperanza en la cual estaremos. Así que cada día, ¿verdad?, de que sabemos de que es por Él somos salvos. Amén. Gracias, Señor, bendiciéndoles a cada uno de ustedes, ¿verdad? Ha llegado un momento en el cual podemos orar, presentar su vida delante del Señor. Yo desconozco todo lo que usted haya pasado o esté pasando, ¿verdad? Desconocemos. No sabemos de qué, lo que pasamos en esta vida. Muchas veces, a veces uno cuestiona o a veces uno no llega a esperar cada mañana si nos damos cuenta la de nuestro Dios que vemos. Es cuando uno abre los ojos y pueda ver la luz del día. No es porque uno sea bueno, sino que vemos el amor de nuestro Señor Jesucristo, vemos el amor de nuestro Dios, el que nos muestra, ¿verdad? Pero a veces uno se despierta, uno se levanta con una noticia pues, que no lo esperaba, o con una enfermedad que no tenía cuando descansó, pero amaneciendo, con un dolor, una enfermedad.

Padre Eterno, nos presentamos delante de tu presencia, oh Dios, a través de tu Hijo amado Jesucristo. Tenemos ese acceso, Padre, en la cual, oh Dios, podemos presentar delante de tu presencia, Señor Jesús. Clamar, Padre Eterno, por las diferentes necesidades sobre este mundo, Señor Jesús. Sobre la vida de aquel Padre Eterno, aquella que nos está sintonizando, nos está visualizando. También aquellos Padre Eterno que nos estarán visualizando, sintonizando, Jesús, sobre cada vida, Padre Eterno, sobre este mundo entero, Dios. Señor Jesús, sabemos, Padre Eterno, sabemos, oh Dios, que es tu Santo Espíritu, Padre Eterno, el que nos ayuda. Ponemos nuestra confianza en ti, oh Dios. Conoces cada vida, Padre Eterno. Tú desconoces, Señor Jesús, lo que están pasando, Padre Eterno, en esta

palabra. Puede que le han dicho al Señor Jesús que ya no habrá una solución, que ya no habrá, Señor Jesús, medicamento o algo.

¿Crees tú que puede salvar esa alma? ¿Crees tú, Señor Jesús, que puede, Padre eterno, perdonar aquella vida? Señor Jesús, que tu palabra, Señor, redarguya aquella vida y que pueda reconocer que necesita de ti, que necesita esa salvación. Que su alma o su corazón, Padre eterno, Señor Jesús, pueda ser libre. Señor, tú conoces, Padre eterno, tú eres el que tiene el control de todo, Señor Jesús. Te encargarás de todo, Padre eterno.

Senhor, que após o sacrifício que sou, podemos ser salvos, oh Dios. Amado Dios, pedimos en tu santo nombre, sobre todas diferentes también, Señor Jesús, situaciones, necesidades, Padre. Gracias te damos, oh Dios, por esta hermosa oportunidad que nos has permitido, Señor Jesús. Toda la gloria, toda la honra es para ti, oh Dios. Gracias, oh Dios. En nombre del Padre.

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versículo 1, Marcos en el capítulo 9, versículo 1, y Lucas en el capítulo 9, versículo 28. Amados hermanos, dice la Biblia que Jesús, antes de este suceso, Jesús hablaba con su discípulo y le estaba hablando justamente, cabalmente, sobre la muerte. Si usted se fija en Marcos capítulo 8, Mateo capítulo 16 y Lucas capítulo 8, antes de la manifestación y del suceso del monte de la transfiguración, el capítulo que precede es cuando Jesucristo comienza por vez primera a anunciarles a

salvar mi mortgage. Lo hice para salvar mi herencia. Lo hice para salvar mi gente. El Señor está buscando gente que aunque pierdan lo que pierdan en esta vida, estén dispuestos a mantenerse fiel a Dios hasta la muerte. A los tales el Señor le salva la vida. Alabado sea la gloria de Dios. Y dice la Biblia que Jesucristo le dijo: ¿de qué vale el hombre que ganare todo el mundo y a lo último perdiera su alma? Ganó la batalla, pero perdió. ¿Cuántos hablan de él? ¿O qué recompensa lo hará el hombre? Bendito sea el Señor. Entonces, el Señor se dio cuenta, cristiano. Yo estoy seguro que muchos levantarían la mano. Otros dirían amén, alabado sea el Señor. Pero si parafraseo la misma pregunta y digo, ¿cuánto les gustaría morirse? Todo el mundo se quedaría callado. Nadie ni respiraría. Algunos dirían, mira qué predicación trae el pastor, que es que todos queremos ir viviendo a los discípulos muy arraigados en lo terrenal. Jesucristo tuvo lástima de ellos. ¿Por qué? Porque ellos veían, alabado sea el Señor, lo que ellos tenían en esta tierra como algo grande. Aquel que tenía su burrito vivía feliz porque tenía un burrito. Alabado sea el Señor. Aquel que tenía un asno, un caballo, vivía feliz, una cabra. Amén, vivían feliz, vivían bien orgullosos. ¿Acaso Pedro mismo orgulloso fue pescador porque ganaba su vida? Amén, en la pesca. Pero Jesús le estaba tratando de decir, hay muchos de ustedes que no le va en la porque eran hombres pescadores en su mayoría. Y la gente que son pescadores, ¿dónde viven y dónde pasan casi la mayor parte de su vida? En la costa. Y el Señor le dijo, ustedes viven muy apegados a la costa. Ustedes viven muy apegados al llano. Yo quiero que ustedes comiencen a ver un poquito de lo que es el reino de Dios para que ustedes vean que se les va a quitar el afán que tienen y el miedo que tienen sobre y hacia la muerte. Y dice la Biblia que se lo llevó a un monte alto, aquellos que somos, amén, alabado sea el Señor, de lugares que son de la costa. Óigame, se le hace difícil subir los montes. Y yo me imagino Pedro ya estaba asfixiado, y Jacob estaba cansado, y Juan estaba cansado, y decía, maestro, ya no, hay que subir más arriba. ¿Cuántos adoran a Dios? Porque para tú, alabado sea el Señor para siempre, recibir lo bueno de Dios, tienes que subir un poquito más arriba. Hay mucha gente que le tiene miedo a la muerte. Hay gente que cuando le sale una verruguita, rápidamente tiene pavor de que es cáncer, de que me muero, de que me llevan y me entierran. ¿Y qué voy a hacer con mi televisor? ¿Qué voy a hacer con mi carro? ¿Qué voy a hacer con mi esposita linda? ¿Qué voy a hacer con mi apartamento? Está muy apegado a lo terrenal, porque todavía no ha gustado lo que hay arriba. Y el Señor le dijo, Pedro, Juan, Jacobo, yo voy a enseñar lo que hay arriba, porque es que de arriba es que viene lo bueno. Levanta la mano al cielo y adora la gloria de Dios. Figuró delante de ellos y sus vestidos se volvieron resplandecientes, muy blanco como la nieve, tanto que ningún lavador en la tierra los puede hacer tan blanco. La palabra transfiguración es sinónima de transformación y ambas provienen del original griego metamorfo. ¿Usted sabe lo que es una metamorfo o algo que es dimorfo? Amados hermanos, es como la larva. ¿Usted sabe que la larva es como si fuera un gusanito? Pero no es un gusanito. La larva, alabado sea el Señor, la oruga, es un gusanito que a la larga se va a convertir en mariposa. ¿Cuántos adoran la gloria de Dios? Y el Señor, aquí en el capítulo 9, fósil, de aquellos que dicen que la

0: importa, claro que importa. Lo primero que se transforma en Cristo fue su ropa, fue todo en su vida, fue transformado. Alabado sea la de Dios.
1: Este fue la ropa, enviaron todos a sus trabajos, se fueron a las azoteas de las casas, se vistieron de blanco a esperar la venida de Jesús y tuvieron que quitarse la ropa blanca de nuevamente. Porque esto es algo más que transfigurarse la ropa. Dice la Biblia en Lucas capítulo 9, versículo 28, y subió al monte a orar, 29, y entre tanto que oraba, la apariencia de su rostro se hizo otra, y sus vestidos se hicieron blancos y resplandecientes. Y he aquí dos varones que hablaban con él, los cuales eran Moisés y Elías, quienes aparecieron rodeados de gloria. Cuando alaba la gloria de Dios, había una transfiguración. Óigame, amados hermanos, el Señor sabía la gloria que había en los cielos. Él había participado de esa gloria. Y en Juan capítulo 17, versículo

0: nuestra imagen y semejanza. Él no estaba hablando con ángeles, Él estaba hablando con el Hijo, Él estaba hablando con el Espíritu Santo, pero ahí con un cuerpo glorificado, ahí con una apariencia, con una forma gloriosa. Alabado sea el Señor, con una apariencia celestial, le alabado el cielo y adora la gloria de Dios. Dice la Biblia que Pedro vio aquello y dijo, wow, esto es mejor que la rueda del suelo. Esto es mejor que un televisor querido. Esto es mejor, alabado sea el Señor para siempre, que es el novio de mis universos. Cuando Pedro vio eso, lo primero que le dijo a Jesús, maestro, es pues que nos quedamos a ti. ¿Cuántos adoran a Dios?
1: Hagamos tres ramadas, una para ti, una para Moisés y una para Elías. ¿Y de qué estaban hablando ellos allí? ¿De qué estaban hablando allá? Si quieres, apareció un rubio de gloria. Y dice, y hablaban de su partida que iba Jesús a cumplir en Jerusalén. ¿Cuál era su partida? Su muerte. Usted sabe, yo imagino Elías y Moisés cuando bajaron ayer al monte de la transfiguración. Ellos comenzaron a decir, Jesús, nos enteramos que ya prontito, falta poquitito para que vayas a Jerusalén y allí sabemos que te van a crucificar, pero lo más que nos alegra es que después de tu muerte viene la resurrección y por fin, Jesús, tú vuelves a tomar tu lugar a la diestra del Padre. Jesús vuelve arriba, decía Elías. Jesús decía Moisés, toma tu trono, toma tu lugar, toma tu sitio al lado del Padre. Oh, we miss you, Jesus. Levanta la mano al cielo y adora la gloria de Dios.
0: Qué lindo. Y dice la Biblia, maestro, bueno es para nosotros que nos quedemos aquí. Ya no quería bajar para abajo, se olvidó de del bote viejo que tenía. Se olvidó de la red vieja que tenía, porque hay gente que todavía lo que tiene no sirve, y usted lo ve bien orgulloso. Tienen una casa llena de ratón, llena de ratas, llena de cucarachas, usted lo ve bien orgulloso. Esta es mi casa, y se la deben completa al banco. Hay otro que tiene un carro que el motor está a punto de llenar, si no lo sabe, y usted lo ve bien creído. Este es mi carro, alabado sea el Señor para siempre. Óigame, porque a veces somos tan orgullosos con lo que tenemos aquí en la tierra, y el Señor nos mira con pena, y nos mira con lástima, y nos dice, pobrecito, si supieran lo que yo tengo arriba, no estuvieran tan arraigados con lo que ellos tienen abajo, si supieran la casita que Dios tiene, la morada,

0: casa de mi padre muchas moradas hay. Los testigos de Jehová dicen que no, que los juntaron para arriba. Muchas moradas hay. Y si no fuera así, yo os lo hubiera dicho. Voy pues a preparar lugar para vosotros, para que donde yo estoy, vosotros también estéis. Cuando tú comiences a transfigurarte y a ver la mansión que tú tienes allá arriba, te vas a olvidar de la casa vieja, te vas a olvidar de la finca que te dejó tu abuelito en la punta del barranco, te vas a olvidar de todo lo que tienes terrenal. Cuando tú miras para arriba y vives con la mente arriba, y vives con tu espíritu arriba, y vives en el monte alto, y vives en el monte de la transfiguración, para ser como dijo Pedro: maestro, bueno es que estemos aquí, levanta la base.
1: Y tampoco es el profesor Abó, Jesús estaba allí solo. Y ellos callaron porque aquellos días no dijeron a nadie lo que estaban que
0: no estaban que había.
1: Oigan, amados hermanos, en la Biblia hubieron varios hombres que fueron transfigurados y fueron transformados. Jesús en este momento se transfiguró, una metamorfosis, un cambio. Alabado sea el Señor, como la oruga que se arrastra y se arrastra, pero sabe que no es cierto porque pronto va a haber una metamorfosis y se va a convertir en mariposa. ¿Cuántas adoran a Dios? Entonces, en la Biblia nos habla de varios hombres que se transfiguraron, que se transformaron. Y yo sé que hay muchos teólogos que me están

Ahí estaba Moisés y Elías rodeados de gloria, rodeados. Su vestidura brillaba. Dice la Biblia que cuando Moisés subió al monte y bajó del monte, Moisés bajó. Dice la Biblia que la piel de Moisés brillaba. Y los hijos de Israel no se alegraron, no decían, mira el hombre que brilla. No, se espantaron. El hombre carnal, todo lo que es de Dios le espanta. Oye, el hombre le da miedo cada vez que el pastor del Espíritu Santo pasa el meme, tiene que acostumbrarse a la gloria. Oye, que mi abuelita le da miedo, y si a ti también te da pánico, pavor, cuando se manifiesta la gloria, es tiempo que te vaya acostumbrando a la gloria. Alabado sea la gloria de Dios. Ay, es que me da miedo cuando el pastor grita. Pero ves una película de vampiro, ¿no? La Biblia. Y dice la Biblia que cuando Moisés bajó del monte, el pueblo se espantó nuevamente. Era un pueblo muy carnal. Era un pueblo que no estaba acostumbrado a la gloria. Era un pueblo que la gloria le producía pavor. Era un pueblo que la gloria le producía miedo. Y segunda de Corintios, capítulo 3, versículo 14, dice, versículo 13, y no como Moisés, que ponía un velo sobre su rostro para que los hijos de Israel no fijaran la vista en el fin de aquello que había de ser abolido, pero el entendimiento de ellos se embotó tan velo no descubierto, el cual por Cristo es quitado, y aún hasta el día de hoy, cuando se le...

fue lo que pasó. La vez que Moisés venía, venía el hombre con el brillo y todo el mundo tenía pánico. Y el hombre está andando entiende las cosas que son del Espíritu de Dios. Porque le son que locura. Y le llevan a Moisés. Tenemos un perón, hicieron una sesión los líderes. Hicieron una sesión. Bueno, ¿qué culpa de Jesús? Lo que sabía. No me venga yo al pastor, miren que se calme, no, que no se calme, que siga hablando lengua, brincando y saltando en el Espíritu. Cuántas adoran allí. Entonces los hijos de Israel dijeron, bueno, para resolver el problema, vamos a poner, taparon la gloria. Entonces, Moisés parecía a la llorona cuando venía, y ahí no le tenían miedo, pobre viejito. ¡Para! Porque le tenían miedo a la gloria. Ay, no, no te metas mucho con el Señor, porque tú sabes, y si te vuelves loco, no te vuelves loco. Y si te vuelves loco, levanta la mano al cielo y adora la gloria de Dios. Hasta la basada, ¿vale? Porque las cosas rabios y que pagamos miles y miles y miles de dólares semanales, dice, se volvió loco. El pastor está lelo, está loco, le patina el coco, no. Es que estoy acostumbrado a mirar día a día la gloria. No me pongo velo, lo miro con la carita clara, clara, ahí, mirando la gloria. Y te voy a decir algo. Según de Corintios, versículo 18, mira lo que dice, ¿qué quieres? 2 Corintios, capítulo 2, versículo 18. Capítulo 3, versículo 18. Mire cómo dice: por tanto, nosotros, todos, mirando a cada descubierta, como en un espejo, la gloria del Señor. No tenemos velo, estamos mirando como, con cara que. Dígalo conmigo: en un espejo, la gloria del Señor. ¿Qué estamos mirando en el espejo? La gloria. Entonces, ¿qué pasa? Que cuando tú te quedas mirando la gloria y no le pones un velo, porque hay muchos que les gusta ponerle velo a la gloria, y el Señor lo comienza a usar y le ponen un velo. Y el Señor tiene dado tantos talentos y le ponen un velo, lo ocultan. Lo bueno de Dios lo oculta, calladito. Pero nosotros no vamos a ocultar la gloria, ¿verdad que no? Con cada descubierta miramos como en un espejo que estamos mirando. Y cuando nosotros miramos detenidamente la gloria, dice la Biblia, somos transformados.

se rappelle. Sí, ese es aquel. ¿Y qué le pasó? Se transformó en la gloria. Y transformarse en la gloria, mirar la gloria, no mirar la gloria, ¿sabes? No me confunde, pastor me dijo que mirar la gloria, así que la voy a hacer mirar la gloria. Ese es mirar la gloria, mirar la gloria. Es otra cosa. Yo no sé cuánto tiempo más voy a tener, pero ni le voy a poner gloria, ni le voy a poner victoria. Para que no diga la victoria es mía. O dame, Señor, la victoria. Y muéstrame la gloria. No. Hermanos que se confunden. ¿Cuántos hablan al mundo? Y pasa, y llega la muchachita que vino a la iglesia. Aquí por ella no vestía así, ¿qué es eso? Muy fuerte, no. Se transformó en la gloria. Se le transformó la forma de caminar. La muchacha que tiene a Cristo.

problema se ve más chiquito. Los aviones, usted mira para abajo, se ve chiquito. Y las torres, ¿cuántos llegaron a subir a las torres de arriba? Antes de caer, llevaste la barra. Que mucho le gustaba pasear, ¿eh? Y usted se montaba las torres, usted miraba para abajo, y usted veía a la gente pareciendo así chiquitito, ¿verdad que sí? Porque van a estar mirando los pueblos de abajo para arriba. Subí al monte, porque cuando tú miras las cosas desde la cúspide del monte, de la transfiguración, tú vas a ver que los problemas no son tan grandes como son. Y si los problemas llegaran a ser grandes, el Señor los derrite como cera, porque tú tienes que subir a las alturas. Dios te creó para estar en las alturas. Naciste posiblemente gusano, pero llegarás gusano. Te transformará. Habrá una metamorfosis. El Señor te invita a subir al monte de la transfiguración para que tú veas que arriba es que está lo bueno y arriba es que viene lo bueno. Arriba es que está lo sabroso. Levanta la mano al cielo y adora la gloria de Jehová. El apóstol Pablo, en el Antiguo Testamento, fue otro que si fue del cuerpo al cielo, fue transfigurado, fue transformado. Ahora que se ve bien. Él dice, conozco un hombre con una forma humilde para no gastarse de que el cuerpo fue al cielo. Él lo decía en segunda persona, conozco un hombre si en el cuerpo o fuera del cuerpo, yo no lo sé. Él no se dio cuenta que el Señor lo llevó arriba en espíritu o lo llevó arriba en el cuerpo, pero él dice, pero fue llevado al paraíso, al tercer cielo, y vio cosas que oído no oyó, ni ojo vio. Él mismo dice que si en el cuerpo o fuera del cuerpo, no lo sabe. Ahora, si lo llevó en el espíritu, pues él no, porque entonces le está invitando a luchar para el mundo. Pablo no, porque él había visto la gloria. Él había visto lo que hay en el reino de Dios. Y cuando él tenía todas esas pruebas, ¿qué decía él? Esta prueba, esta leve prueba momentánea, lo pedía un especie, él decía que esta leve prueba momentánea no se compara con la gloria. Adora la gloria de Dios. Y él decía, y aquí os digo un tal secret, no todos moriremos, pero todos seremos transformados. En un momento, en un abrir y cerrar de ojos, a la final trompeta, porque se tocará la trompeta, y los muertos serán resucitados, incorruptibles, y nosotros seremos, ¡wow! Todos los que están en Cristo seremos transformados. Los que murieron resucitarán transformados en un cuerpo incorruptible, y nosotros los que vivimos seremos transformados. ¿Y cuánto tiempo se va a tardar para esa transformación? En un abrir. ¡Wow! ¿Por qué es necesario que esto corruptible se vista de incorrupción y esto mortal se vista de inmortalidad? Y cuando esto corruptible se haya vestido de inmortalidad, entonces se cumplirá la palabra escrita.

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su energía no se había disminuido para nada. Por eso, su energía está peleando su batalla, olvídese. No hay quien pueda contra usted. Acabó con Amalek. Pasaron espada a todo el mundo, pero se llevó vivo al rey. Un tal Agag.

200, 300. Si ya no quieres saber de la mamá y lo aparta, y dice, oh, no me tienes que hablar así, no, a mí no me tienes que corregir, no, pues, ¿quién le va a corregir? Del mundo o en la calle no le van a corregir, sino nuestras madres, amén. Esas mujeres que son mamás, ¿verdad? Que dedican ese tiempo tan hermoso, amén, de cuidar, de proteger. Bendito Dios, ¿verdad? Que los hijos sean agradecidos, amén.